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Una bailanta se me alegra el corazón al ver esa paisanada que los bailan con amor. Y doy gracias a Dios por haberme dado este don de pulsar una guitarra y también de ser cantor. Vicente Franco y sus criollos les brindamos este homenaje con guitarras de acordeón y este lindo chamamé que brota del corazón.

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El charrúa se fue lejos, hacia el más allá de las plagas del cielo. La cruz del sur echó semillas a su camino, de cardos de luna y abrojos de estrellas, pa' que no se olvidaran los hombres de su muerte.